0: Y ahora sí.
1: Muy bien, los planeadores vienen cerrando con De Música Ligera, invitando a la gente a presentarse ni más ni menos que en Niceto, un lugar icónico allí en Buenos Aires.
2: Icónico, ¿quién pudiera tocar en Niceto? Y la verdad es que los planeadores vienen se lo merecen de corazón, porque como decían recién, no imitan a Gustavo Cerati, sino que lo hacen un homenaje de corazón porque lo sienten y la verdad le sale muy, pero muy bien. Y sabemos que lo hacen con el mayor amor del mundo a Cerati.
1: Amor, respeto. Y se, ay, volvió. No tocó, no lo hizo en todo el show y lo hace ahora que estamos cerrando.
2: Es respetuoso, por lo menos.
1: La transmisión, por lo menos. Ahí está. Qué bien, amigos. Un saludo a esos. ¿Les compré las papas
2: que...
1: a ellos?
2: No.
1: Ah, ok.
3: ¿Sabes qué tenemos que hacer? Cada vez que suene esa la corneta o como le llamemos, tenemos que encontrar algo que tengamos que tenemos que hacer nosotros y los oyentes. Cosa de invitarlos a la gente y adueñarnos del sonido.
1: Ahí ok, está, me
2: perfecto,
1: muy bien.
2: Me gusta.
3: Ya lo vamos a pensar y se lo vamos a plantear como consigna.
2: Nos queda un día, nos queda un día todavía.
1: ¿Y qué deberíamos hacer, no? ¿Y qué deberíamos hacer? Tengo
2: un
1: miedo.
2: Un shot de cerveza cada vez que suene la corneta.
1: No, bueno. Mañana no manejo.
2: Me tocaba manejar a mí mañana.
1: Hablando de manejar, vinimos muy cómodos. No
2: se maneja solo, ¿eh?
1: No. Increíble. O sea, yo entré y arrancó la nave.
3: Sí, no, es espectacular. Se abre, se cierra, se maneja, te aparecen todas las imágenes. Es muy lindo en donde
1: a veces
3: en que venimos.
1: Hasta no sabemos cómo se abre y cómo se cierra.
3: Totalmente. Lo estamos ahí chequeando.
1: Estamos hablando del Chery Arrizo 8 CSH Divino. 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Como me gusta decirle.
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1: 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Guárdame la papeleta, Lucre, que está media mojada, ¿no? ¿Está lloviendo?
2: ¿Cómo?
3: No,
2: acá...
3: No, está lloviendo.
2: Tenemos gente con problemas motrices. Valentina...
1: ¿Qué pasó con Valentina?
2: Tiró la bebida.
1: ¿Tiró algo?
2: Tiró algo.
1: Sí. Yo pensé que estaba lloviendo. Porque
2: no.
1: La papeleta toda mojada.
4: Están lloviendo, pero no estrellas.
2: Y están lloviendo. Bueno, sí, no.
1: Tiró
2: la gente no quiere
1: Mansa,
2: que cantemos.
1: De Mansa,
2: sí,
1: un
2: claro. La gente no quiere que cantemos nosotros.
1: La hemos pasado muy bien en esta segunda jornada, por lo menos de este segundo fin de semana.
2: Totalmente. Y déjame invitar a la gente para mañana, porque a esta Oktoberfest todavía le queda muchísimo...

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1: El domingo 11 de octubre, Los Espíritus estarán volviendo a Córdoba. Será en Estudio Teatro con el revisitado tour. Los tickets se pueden comprar en alpogo.com. Ese mismo día, en la Oktoberfest, se presentará el plan de la mariposa.
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0: Es la hora 21:23 minutos.
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1: ¡Guau! Wow, de Árbol.
2: Es el cuarto álbum de estudio editado en 2004, después de Jardín Frenético, Árbol y Chapuzón.

0: mañana. Lo produjeron Gustavo Santolalla junto a la banda en los estudios del Cielito.
1: 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Puedo acostarme y probar después.
0: En ese momento Árbol era quinteto con Pablo Romero, Eduardo Schmidt, Sebastián Bianchini, Hernán Brugner y Martín Millán.
2: Canciones que matan, canciones que se cantan solas y no te dejan dormir.
0: Ganó disco de platino y fue elegido entre los mejores discos del año por Rolling Stones y el suplemento Sí de Clarín.
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0: Es la hora 22:41.
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0: ¡Muchas gracias!
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1: Es la hora 23, 43 minutos.
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0: Es la hora 0:17.
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0: Es la hora 0:48 minutos.
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1: El domingo 11 de octubre, Los Espíritus estarán volviendo a Córdoba. Será en Estudio Teatro con el revisitado tour. Los tickets se pueden comprar en alpogo.com. Ese mismo día, en la Oktoberfest, se presentará el Plan de la Mariposa.
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1: Las Pastillas lanzan su nuevo disco. La banda presenta Vínculos, su nuevo álbum. Este trabajo tiene 10 canciones, destacándose Tarot, Una contra otra y Excusa. El álbum ya está disponible en plataformas digitales. Guaira modificó su fecha en Córdoba. La artista anunció que se reprogramó su presentación en nuestra ciudad. El show se pasó para el día 19 de diciembre en Casa Babylon. Divididos se presentará en España. La planadora del rock llegará a España en este mes, en el marco de su festejo por los 38 años de carrera. Será el día 31 de octubre en el Sant Jordi Club de Barcelona.
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0: Gracias, muchas gracias, gracias a Duro por invitarme.
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0: Es la hora 2:22 minutos.
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1: Wow, de Árbol.
2: Es el cuarto álbum de estudio, editado en 2004, después de Jardín Frenético, Árbol y Chapuzón.

0: mañana. Lo produjeron Gustavo Santaolalla junto a la banda en los estudios del Cielito. En ese momento Árbol era quinteto con Pablo Romero, Eduardo Schmidt, Sebastián Bianchini, Hernán Brugner y Martín Millán.
1: Canciones que matan, canciones que se cantan solas y no te dejan dormir.
0: Ganó disco de platino y fue elegido entre los mejores discos del año por Rolling Stones y el suplemento Sí de Clarín.
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1: Es la hora 4:03.
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Es la hora 4:47 minutos.

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0: Es la hora 5:09.
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2: La agenda de este viernes tiene a Divididos y los Caligaris en la Oktoberfest. El evento se desarrolla en Villa General Belgrano y las entradas se pueden comprar a través de Pase Show.
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0: Es la hora 5:44 minutos.
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1: ¡Wow! ¡De árbol!
2: Tiene 12 canciones, entre ellas una versión coral de Jijiji de Los Redondos.
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4: ¡No lo soñé!
3: Corriendo a la deriva.
2: Temas como Pequeños Sueños, El Fantasma y Trenes, Camiones y Tractores se destacaron en las radios y quedaron como himnos del grupo.
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3: 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Con ustedes, Dante Spinetta.

0: Gracias, loco. Che. Gracias, Sindicat.
1: Che, que gracias, se papá. Sienta el calor para adelante. Gracias, aguante, hermano. Gracias siempre, gracias, por apoyar.
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0: Es la hora 7:19 minutos.
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0: Es la hora 7:51 minutos.
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0: ¡Fuerte el aplauso! Poppy Espatoco, la Filarmónica de Mendoza.
1: Es la hora 8:33 minutos.

0: Es la hora 8:54 minutos.
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0: Es la hora 9:08.
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2: Esta semana en los cines se destaca Digger, la nueva película de Tom Cruise. El actor interpreta al hombre más poderoso del mundo, que se lanza una misión frenética para demostrar que es salvador de la humanidad antes de que el desastre que él mismo provocó termine con todo. También se estrena Escondida en mi cabeza, una comedia argentina con Nicolás Furtado. Un joven invierte toda su indemnización en bitcoins, queda en coma 14 años y cuando despierta, la inversión vale millones, pero no recuerda la contraseña. En el elenco aparecen Louta y Joaquín Levington. Para finalizar, para los que buscan adrenalina está Vértigo 2, donde un grupo de jóvenes queda atrapado a cientos de metros de altura en una zona montañosa de Tailandia, sin una salida a la vista. En Netflix se destaca Al Este del Edén, una miniserie de 7 episodios que cuenta cómo la llegada de una mujer fría y calculadora abre una grieta entre dos hermanos y desata una saga familiar atravesada por la ambición y la manipulación. Por otro lado, en HBO Max está disponible Guerra. Dos de los estudios de abogados más poderosos de Londres se enfrentan por el divorcio del siglo entre un magnate tecnológico y una estrella de cine.
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0: Es la hora 9:51.
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0: Es la hora 10:28 minutos.
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0: Es la hora 10:46 minutos.
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1: El sábado se llevará a cabo una nueva edición del Festival Paraguay. Los escenarios son Club Paraguay, Sala Formosa, Chile, Pez Volcán, Boiler y Cova. En el festival se presentarán Camionero, Blair, Autos Robados, La Grecia, Juan Terrenal, entre otros. Las anticipadas se pueden conseguir en alpogo.com.
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señores. Sean bienvenidos. Una vez más, aquí, esta noche, se presenta la equilibrista, tercera generación de artistas. Su abuela y su tatarabuela también lo fueron. Los niños entran corriendo a la pista. Damos un fuertísimo aplauso. ¡Lucía!

0: Es la hora 11:15.
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0: Fui a las puertas del Edén.
1: Todo muy bien.
0: Fui a la casa del prelado.
1: Yo no te estoy preocupado.
0: Fui a la casa de un artista.
1: Yo no te...
0: Pasé cerca de algún hippie.
1: ¿Cómo sería gripe?
0: Pasé por lo del doctor.
1: Pero para eso.
0: El que mata o el que reina tampoco la tiene buena ahí. Han llegado los... ¡Llegaron los...
2: ¡Aunados!

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1: Es la hora 11:40 minutos.
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1: Él es nuestro padrino. Con ustedes, Dante Spinetta.

0: Gracias, loco.
1: Che.
0: Gracias, Sindicat.
1: Che, que se sienta el calor para adelante. Gracias, hermano. Gracias siempre por apoyar.
0: Aguante.
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1: El domingo 11 de octubre, Los Espíritus estarán volviendo a Córdoba. Será en Estudio Teatro con el revisitado tour. Los tickets se pueden comprar en alpogo.com. Ese mismo día, en la Oktoberfest, se presentará El Plan de la Mariposa.
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1: Es la hora 12:15.

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0: Es la hora 12:46.
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1: Las Pastillas lanzan su nuevo disco. La banda presenta Vínculos, su nuevo álbum. Este trabajo tiene 10 canciones, destacándose Tarot, Una contra otra y Excusa. El álbum ya está disponible en plataformas digitales. Guaira modificó su fecha en Córdoba. La artista anunció que se reprogramó su presentación en nuestra ciudad. El show se pasó para el día 19 de diciembre en Casa Babilón. Divididos se presentará en España. La aplanadora del rock llegará a España en este mes, en el marco de su festejo por los 38 años de carrera. Será el día 31 de octubre en el Sant Jordi Club de Barcelona.
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0: Es la hora 13:16 minutos.
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0: Es la hora 13:36 minutos.
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1: Es la hora 14, 2 minutos.
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1: Wow, de Árbol.
2: Es el cuarto álbum de estudio, editado en 2004, después de Jardín Frenético, Árbol y Chapuzón. Siempre.

0: mañana. Lo produjeron Gustavo Santolalla junto a la banda en los estudios del Cielito.
1: 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Puedo acostarme y probar después.
0: En ese momento Árbol era quinteto con Pablo Romero, Eduardo Schmidt, Sebastián Bianchini, Hernán Brugner y Martín Millán.
2: Canciones que matan, canciones que se cantan solas y no te dejan dormir.
0: Ganó disco de platino y fue elegido entre los mejores discos del año por Rolling Stones y el suplemento Sí de Clarín.
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0: Es la hora 14:25 minutos.
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1: La agenda de este viernes tiene a Divididos y los Caligaris en la Oktoberfest. El evento se desarrolla en Villa General Belgrano y las entradas se pueden comprar a través de Pase Show.
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0: Es la hora 15:16.
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2: ¡Wow! ¡De árbol!
3: Tiene 12 canciones, entre ellas una versión coral de Jijiji de Los Redondos.
4: ¡No, no!
5: ¡No lo soñé!
4: Yeah, yeah.
5: ¡No!
4: ¡Ibas corriendo a la deriva!
3: Temas como Pequeños Sueños, El Fantasma y Trenes, Camiones y Tractores se destacaron en las radios y quedaron como himnos del grupo.
6: Y

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0: Es la hora 16:31.
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0: Es la hora 17:06.
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2: Esta semana en los cines se destaca Digger, la nueva película de Tom Cruise. El actor interpreta al hombre más poderoso del mundo, que se lanza una misión frenética para demostrar que es salvador de la humanidad antes de que el desastre que él mismo provocó termine con todo. También se estrena Escondido.

0: mi cabeza. Una comedia argentina con Nicolás Furtado. Un joven invierte toda su indemnización en bitcoins, queda en coma 14 años y cuando despierta, la inversión vale millones, pero no recuerda la contraseña. En el elenco aparecen Louta y Joaquín Levington. Para finalizar, para los que buscan adrenalina está Vértigo 2, donde un grupo de jóvenes queda atrapado a cientos de metros de altura en una zona montañosa de Tailandia, sin una salida a la vista. En Netflix se destaca Al Este del Edén, una miniserie de 7 episodios que cuenta cómo la llegada de una mujer fría y calculadora abre una grieta entre dos hermanos y desata una saga familiar atravesada por la ambición y la manipulación. Por otro lado, en HBO Max está disponible Guerra. Dos de los estudios de abogados más poderosos de Londres se enfrentan por el divorcio del siglo entre un magnate tecnológico y una estrella de cine.
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0: Con los Caballeros de la Quema iniciamos esta transmisión hermosa desde la edición 63 de la Oktoberfest. Claro, estamos un día más aquí en el Bosque de los Pioneros acompañándote 5:13 de la tarde de este domingo 11 de octubre. De fondo el escenario principal con danzas de diferentes pueblos originarios pasando en esta tarde, fresca tarde, ya te voy a estar actualizando datos del tiempo, fresca tarde aquí en Villa General Belgrano. Vale Luna, buenas tardes, ¿cómo te va?
1: 10 grados exactamente, ya arranco con la temperatura. 10 grados en Villa General Belgrano, ya hoy vinimos con térmica de mi lado. Nos dejó la vara alta, estuvo ayer, pero hoy está el plan de la mariposa, así que imagínense las expectativas para esta noche.
0: Hoy está el plan de la mariposa, Lucre Mazaforte, buenas tardes.
2: Buenas tardes, Pato, buenas tardes, Vale, y buenas tardes a toda la gente que está ahí del otro lado acompañándonos. En este domingo frío también en Córdoba, por lo que decían, con algunas lluvias que llegó a la ciudad de Córdoba. Por acá no se asomó.
0: Ay.
2: No lo tengo que decir.
0: El izquierdo es, en mi caso es el izquierdo.
2: pero está... Ay, se ve como el solcito bien de fondo.
0: Sí, el sol, de La Rioja se ve el solcito.
1: Escondido, sí.
0: Demasiado lejos. Bueno, hoy vamos a tener una transmisión hermosa aquí, como decía, en el Bosque de los Pioneros. En este quinto día sería, ¿no? O en realidad sexto día, porque el domingo pasado también hubo Oktoberfest. Nosotros no nos volvimos, pero hoy estamos aquí en el tercer día consecutivo de transmisión que comenzó el viernes con Divididos, con los Caligaris. Siguió ayer con Planeador B, un homenaje hermoso a Gustavo Cerati, que ya vamos a estar hablando, pero lo compartimos en vivo en una transmisión muy, muy linda. Y hoy llegará el turno del Plan de la Mariposa. También te vamos a transmitir todo lo que pase en el escenario principal.
1: Bien, estamos preparados para eso por la noche y a seguir también revisando. Ayer tiramos algunos precios también para este día y vamos a revisar también hoy con estas temperaturas qué probamos en este día, para gastronómicamente hablando.
0: Muy bien, bueno, iniciamos entonces esta transmisión. Un abrazo grande a la gente que está escuchándonos en Córdoba a través de 88.9, quienes nos sigan por la web www.pobrejohnny.com.ar. Préndete a las redes sociales. Pobre Johnny, ok, manda mensajito al WhatsApp 351-56-90-166. Dejamos atrás a los Caballeros de la Quema y nos vamos a quedar con una... Pero este Avanti Morocha me encanta, qué linda canción. Pero nos vamos a quedar con otra linda canción, en este caso de Andrés Calamaro junto a C. Tangana, haciendo lo que vamos a pasar a escuchar ahora, Hong Kong.
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Esto es Babasónicos haciendo miau en esta transmisión especial desde la Oktoberfest, acompañándote, ¿no? Está fresquito acá. ¿Cómo está en Córdoba? Manden sus mensajes, recuerden.

0: al 56 90 166. Nosotros te vamos a acompañar, bueno, hasta donde tire la transmisión. Es el último día que vamos a estar aquí en el Bosque de los Pioneros. Si llegás a venir, date una vueltita por el stand. Tenemos cuadernos de Charly García y te vas a llevar uno. Vos decís, Pato, mirá, yo te escucho toda la mañana, madrugo con vos, o escucho El Pase, o me quedo escuchando Andy, o me prendo en el fin de semana en un vivo bárbaro. Bueno, te llevas un cuadernito de Charly García. No estoy solo, un equipazo ahí con Lucre Pasaforte, Vale Luna y también Camila Macari en la producción general, coordinando todo, y me dijo, hoy voy a coordinar alguna comida de aquí, de la cultura alemana, así que ya se va a poner a buscar algo. Le tiró una presión gigante, pobre, como la presión que tuvo para venir acá, porque hoy va a ser la conductora designada, y recuerden ustedes que nosotros estamos arriba de una nave, nos manejamos muy lindo en un Chery Arrizo 8 CSH.
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0: 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Ya vamos a hablar con Cami dentro de un rato de cómo se sintió manejándose en un híbrido muy, muy lindo como el Chery Arrizo 8 CSH, una hermosa nave. ¿Qué está haciendo este perrito acá? No va a querer pillar los cables, ¿no? Lo estoy vigilando, guarda. Por favor, como es zona también de pet friendly.
1: Es súper pet friendly.
0: Claro, yo lo vi pasar el perrito y digo, guarda, nene, no, hay cables acá.
1: De perrito no tiene nada, es un perrazo.
0: No, sí, no, ahí va, el banner. El banner de pobre Johnny ha sido orinado, hay que decirlo. Así que, bueno, el perrito ahí... está bien, estamos en la fiesta de la cerveza, tiene que pasar por el baño en algún momento.
1: Que se aleje el Sterling, que se mantenga lejos el Sterling.
0: ¿Cómo no filmamos ese blooper? Te digo que vi, levantó la pata y dije, bueno, ahí va el amigo, no pasa nada, debe escuchar otra radio capaz. ¿Qué pasa, viejo?
1: No le gustó.
0: No le gusta el rock en castellano, el perrito ese.
1: Claro, capaz le gusta la música en inglés, algo así.
0: Exactamente, nosotros obviamente hablamos el mismo idioma. Escuchanos, conectate, queremos saber de vos. ¿Viniste? ¿Venís? Mandá tu mensaje, seguinos en las redes sociales. Nos vamos a quedar con el flaco Spinetta haciendo baja.

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17:46 de la tarde, estamos acompañándote en este domingo 11 de octubre con la transmisión especial desde el Bosque de los Pioneros. Estamos en la edición 63 desde la Oktoberfest. Qué lindo que se está poniendo esto de a poquito en el escenario principal. Los espichadores ya arriba del escenario, los barriles. Bueno, lo veníamos contando, lo veníamos relatando en estos 5 días de transmisión en continuado, de que el espiche es un momento tradicional de la fiesta de la cerveza, donde suben, acá creo que son 4 barriles los que hay en el principal a esta hora, suben los espichadores, que son quienes romperán o pincharán, ¿no? Mejor dicho, el barril para, bueno, mojar en birra a toda la gente. Digo que con la temperatura que tenemos hoy hay que ser valientes, hay que estar ahí con el chop levantado para ser bañado, ser bendecido en birra. Pero bueno, la gente se agolpó ahí, así que en un ratito le vamos a estar contando cómo resultó eso. Fueron Cami Macari y Lucre Mazaforte hacia el momento del speech y veo gente corriendo a acercarse al escenario principal para ser mojado. Yo no me atrevería. Sinceramente, chicos, hace mucho frío. Ya fui a buscar otra campera, hay una térmica puesta. Y bueno, se viene un día en donde seguramente la temperatura va a estar así, fresca, hay un vientito sur, pero yo creo que el calor de la gente lo va a ir poniendo de a poquito hasta que llegue, ¿no?, el gran show del Plan de la Mariposa. Tengo entendido que 20, 30 horas estarán subiendo los hermanos Andersen al escenario principal. Ayer vivimos Planeador B, un hermoso show de los chicos de Planeador B, que bueno, estaban contando ahí siempre en la transmisión de que se van a presentar en Niceto, ahí en Buenos Aires, en lo que va a ser un gran show de Planeador, pero fue tremendo y muy interesante lo que hicieron arriba del escenario principal en un tremendo homenaje a Gustavo Adrián Cerati. A ver, nosotros estamos desde la Oktoberfest, pero muchas cosas han pasado en este fin de semana. En el día de ayer estuvieron los hermanos Sardelli en la cancha de Belgrano. Estuvo Airbag en Belgrano y muchos nos mandaron mensajes, nos contaron cómo estuvo eso, que por lo que vimos en imágenes y por lo que ustedes pueden ver en nuestras redes sociales, porque estamos en todos lados, en la radio Solo Rock en castellano, no deja gamba ningún recital, estamos en todos lados, y en este caso estuvimos ahí en el show de Airbag y pueden ver todo o algunas cositas que pasaron en el día de ayer en Alberdi. Mande mensajitos 351-56-90-166. Pobre Johnny, ok, así nos encontrás en Instagram. Un saludo a Coti, que está ahí del otro lado haciéndonos el aguante en una tarde fresca en Córdoba capital. A Flor también, que está escuchando la radio. Santi ahí del otro lado, un abrazo grande, hermano. Que tengan una linda jornada. Ahí está Agustina, que dice que está camino a al predio, así que se va a acercar al stand. Agus, bueno, esperamos a todos, a todos los amigos del rock en castellano, que se den una vueltita por aquí, que vengan a visitarnos, queremos charlar, queremos conocerlos, a todos los que estén del otro lado haciéndonos el aguante. Me dicen que se escucha óptimo ahí en Córdoba a través de 88.9 y también por la web www.pobrejohnny.com.ar. Si escuchan de fondo el sonido ambiente, están contando, se viene el speech 3, se viene el speech en un ratito, se viene el speech y van a volver todos bañados en birra. Seguimos con más canciones, claro, porque esta tarde está plagada de rock en castellano y obviamente nosotros en vivo desde la edición 63 del Oktoberfest. Nos quedamos con Guasones, esto es Canción para un Amigo.

0: Esto es La Vela Puerca haciendo Frágil en vivo. Linda canción, linda versión en vivo de La Vela Puerca, banda uruguaya que supo pasar por este festival. Estamos en la Oktoberfest acompañándolos a ustedes en este quinto día consecutivo de transmisión. En este caso, un fin de semana más que especial, un fin de semana con aniversario de Villa General Belgrano.
1: Aniversario de Villa General Belgrano este año y muy cercano a cumplir los 100 años.
0: Así es.
1: Ya hablábamos al principio de la transmisión. Imagínense lo que va a ser esos 100 años. Seguramente mismo se celebren en la Oktoberfest, ¿por qué no? Y será una edición especial.
0: ¿Temperatura a esta hora,
1: vale? 10 grados a esta hora con llovizna en Villa General Belgrano. Dice llovizna, pero para los que están viniendo quizás y ven los datos del tiempo, por ahora no está lloviznando, al menos acá en el predio. Hay que ver qué sucede más tarde.
0: La canción decía, barrilito, barrilito de cerveza, se me sube a la cabeza, Cami Macari.
2: Suele pasar eso. Hola a todos, ¿cómo andan? Suele pasar que se me sube un poco la cerveza a la cabeza. A mí me tocó el día viernes, hoy estoy como conductora designada, así que cero alcohol, cerveza sin alcohol voy a tomar. Vamos a probar qué tal.
0: Exactamente, me encanta porque Patito en el fin de semana pasado y en este no, nunca fue conductor designado. Pero
2: el sorteo está raro entonces.
1: Está raro. No sé si existe tal sorteo o es mucha suerte, cómo es la onda.
0: Pero a mí me tocó hacer los quehaceres del hogar, cocinar y limpiar.
2: Mucho, qué hombre, el verdadero qué hombre, Patito Rabat, que nos cocinó y lavó los platos mientras nosotras nos peinábamos.
1: Creo que se merece no ser el conductor designado, lo merece.
0: Gracias, se lo merece.
1: Se lo merece, exactamente.

0: Che, bueno, hablábamos un poquito de la cultura de Villa General Belgrano. A ver, tirame algunos datos, Vale, y después quiero ir con Cami, que ha viajado mucho. Y quiero preguntarle si la cultura de Europa o de Centro Europa se ve reflejado en este festival.
1: Bueno, eso está...

0: seguramente
1: está chequeado,
0: por...
1: Está chequeado porque es así. En Oktoberfest no solamente se refresca la cultura alemana, sino sí. que también está presente muchos países, como puede ser Suiza, Austria, Armenia, que vimos muchos armenios también, representando también lo que es la comida armenia, que es una sí. cosa de locos. Si no la conocen, si nunca probaron, es muy, pero muy buena. También hay mucha comunidad italiana, española, de Irlanda y Escocia. Escocia lo vemos reflejado por las famosas gaitas que no paran de sonar y que para mí esta noche con el plan de la mariposa
2: sí va a pasar.
1: Que, sí o sí, si tienen que subir a tocar la gaita con los chicos.
0: No quiero decir polleras porque tengo entendido que se llama de otra manera. Ya voy a chequear ahí, pero bueno, además de las gaitas, la vestimenta se traduce también.
1: Y los escoceses la usan muchísimo también para momentos especiales, podríamos decir. O sea, cuando vas a Escocia, tuve la suerte de estar en Edimburgo, vas a ver mucha gente con estos atuendos que visten los hombres con...
0: El kilt. El kilt es lo que nosotros denominaríamos quizás pollera. Bueno, se llama kilt.
1: Totalmente. Mira, un dato, ¿vale? Si vos vas de cita, por ejemplo, a Escocia, a Edimburgo, y el hombre va con este atuendo, es porque va en serio.
0: Ah, bien.
1: Porque
0: buen
1: es un
0: dato.
1: Momento muy especial para él y quiere agasajarte, por así decirlo.
2: Yo recuerdo el personaje a Willis de los Simpsons, que era un escocés que usaba pollera, el
0: buena
2: kilt.
0: Refe.
2: Bien.
1: Y hay mucha gente también vestida de esa manera, como representando al pueblo escocés y también el de Irlanda.
2: Así es.
0: Leyendo acá un poco del tema del kilt, porque yo vi de varios colores, o sea, es el escocés, el famoso escocés, la trama escocesa, pero aparentemente los distintos colores diferencia a los diferentes clanes provenientes de la región de las tierras altas cordobesas, así que lo que para muchos es quizás una pollera, comunica mucho más de esas tradiciones.
1: De lo que son los Highlands de Escocia, que bueno, también está muy representado en lo que es Villa General Belgrano y también por supuesto en Oktoberfest.
2: Un poquito de cultura, un poquito de tradición aquí en la Fiesta de la Cerveza, edición 63, 14 grados me dicen a esta hora en Córdoba. Estuvo lloviendo por el mediodía allí en la capital y se esperan lluvias para la noche y madrugada del lunes. Mañana el lunes feriado, pero vamos a estar en vivo con 100 documentos. De acá ya pegamos la vuelta y mañana vamos a estar en vivo acompañándolos a partir de las 5 de la mañana. Seguimos con más canciones en un ratito. Y yo sé que ustedes son muy fanáticas y así como lo hicimos todos los días con todas las bandas que tuvieron, lo hicimos con Divididos, lo hicimos con los Caligaris, lo hicimos ayer con la música de Gustavo y de Soda en la previa de Planeador B. En un rato vamos a hacer la previa de El Plan de la Mariposa. Vamos a escuchar Perfecto. Algunas canciones del Plan. Cami es muy fanática, lo sigue desde Cemento, básicamente. Así que vamos a estar escuchando algunas canciones del Plan y vamos a intentar llevarte un poquito de lo que va a ser el show del Plan de la Mariposa. ¿2030 es? ¿2030 o 2020?
1: 2030
2: en el escenario principal. Nos quedamos con La Mancha de Rolando, un clásico de ellos, a las 6 y 11 de la tarde en este domingo 11 de octubre. Esto es Arde.

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0: Esto es Miguel Mateos haciendo Si Tuviéramos Alas a las 6:26 de la tarde, acompañándote en este especial desde el Outdoor Fest. Saludo a Cristian, que estaba ahí del otro lado, que nos contaba que se estaba despejando una zona ahí de Córdoba, o se estaba queriendo abrir el cielo. Esperemos que se abra, ¿no? Porque venimos de día muy, muy, muy feos allí en Capital y también aquí en este fin de semana en la Outdoor Fest, donde hizo mucho frío, pero no faltó el rock, no faltó el jazz, no faltaron bandas locales y en este caso Ciervo es una de las que dijo presente el fin de semana pasado y va a estar dando presente en un ratito nada más en el escenario, iba a decir escenario sur, estoy chipeado con el Cojín Rock, en el escenario 2 de aquí del Outdoor Fest. Y estamos con Juaco, de justamente Ciervo, que nos va a contar un poquito más cómo se van preparando para esta tarde fresca. Juaco, querido, ¿cómo andás?
1: Muy bien, muchas gracias, un gusto. Fresquito, pero bueno, mucha gente, así que se siente cálida la fiesta y es un gran fin de semana para compartir nuestra música. Y
0: che, Juaco, Juan de Locales de nuevo.
1: Sí, somos de acá varios, tocamos también y estamos mucho por Córdoba, pero bueno, es como un poco nuestro pago. Así que, bueno, contentos con eso, con tener la posibilidad también de, en estas dimensiones, en estos escenarios lindos acá del Valle, en esta fiesta, poder mostrar nuestra música.
0: Le contemos a la gente, Ciervo va para el lado del jazz, del rock, va por ahí, ¿no?
1: Claro, son canciones pop rock, por decir, bien, pero que tienen por ahí algún tipo de viaje más de improvisación o algún riesgo asumido. No tocamos todos los shows iguales, no hay algo como ahí, como una fórmula que practiquemos y respetemos, sino que al revés, asumimos por ahí ciertos riesgos y buscamos como eso, como que la música tenga un poco de vértigo, y en ese sentido por ahí puede llegar a ser como más jazzera la referencia. Bien. Pero es un formato rock pop así, los instrumentos, no es que toquemos swing ni nada, pero va por ahí.
0: Para contarle a la gente, los chicos, como contaba Juaco, algunos son de acá, locales, otros son de Córdoba. No es la primera vez que están en el Outdoor Fest, ya habían pasado por este festival. ¿Y qué sienten ustedes cada vez que los citan, los llaman para sumarse justamente a alguno de los dos escenarios?
1: Totalmente, sí, ya hace, creo que este es el tercer o cuarto año que tocamos.
0: Bien.
1: Súper agradecidos con la programación, digamos, y con la MUNI en ese sentido por tenernos en cuenta. Por ahí somos proyectos más pequeños, que por supuesto no convocamos lo que convocan los proyectos grandes y los números grandes, pero bueno, trabajamos cotidianamente mucho, digamos, en nuestra música, invertimos y producimos nuestros proyectos así autogestivamente. Entonces, en ese sentido, que nos elijan, digamos, nos convoquen, es como algo muy lindo, digamos, que fortalece un poco también los vínculos ahí con lo público, porque obvio, siempre obvio. En todo el año tocamos, pero por ahí son festivales más independientes y
0: te da la posibilidad de abrirte a otras provincias.
1: Totalmente,
0: también, porque
1: hay gente
0: de todos lados.
1: De todo el mundo, literalmente. Sí, sí, así sí. Que es un flash eso, sí, que te escuche gente y por ahí, ni hablar que músicos, proyectos que vienen también, incluso tocar obvio. A otros lados y generas vínculos, es una oportunidad hermosa.
0: Che, ¿cómo sigue la vida de Ciervo después de este Oktoberfest?
1: Mirá, estamos en plena postproducción del segundo disco. El primero es 2024, se llama Quiero Quedarme a Vivir Acá Para Siempre. De un nombre así bien largo, medio nostálgico. Pero bueno, ahora estamos en proceso de cerrar el segundo, no voy a decir el nombre todavía, pero si quieren...
0: ¿Va a ser así largo también?
1: No, va a ser al revés. Va a ser
0: algo más cortito.
1: Una afirmación así muy clara, muy potente. Así que bueno, si quieren seguir a Ciervo en Instagram,
0: obvio.
1: Por ejemplo, que es @ciervo con puntos entre las letras, ciervo con C del animal. Bueno, ahí se pueden ir enterando, pero en este fin de año van a salir unos singles y hacia marzo se proyecta el lanzamiento del segundo disco. Así que estamos como a full laburando en eso. Este año, los últimos meses, fue como más de producción, no tanto de tocar. La October ahí nos convocó y nos volvió un poco al vivo, pero venimos más como en la cueva.
0: En estudio,
1: sí,
0: trabajando.
1: Metiéndole eso. Lo producimos nosotros, somos como muy de meternos ahí también en ese tema, no solo en lo musical, sino en lo técnico de producir. Así que bueno, lo grabamos nosotros, es una apuesta ahí muy linda, que viene pronto.
0: Juaco, querido, mucha merda ahora en el escenario 2 para los que estén viniendo. En un ratito, 18:45, me dijeron más
1: sí,
0: o menos que suben un set list de cuántas canciones más o menos.
1: Serán unos 7, 8 temas, unos
0: hermoso,
1: 45 minutos.
0: Para esta tarde fresca, donde va a pasar entonces el rock, el jazz, el pop y todas esas combinaciones que ofrece Ciervo en esta Oktoberfest. Muchas gracias, hermano.
1: Gracias a ustedes y un saludo ahí para toda la audiencia.
0: Nos quedamos con Los Pericos sonando en este especial del Oktoberfest. Nos quedamos con Complicado y Aturdido.

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0: Charly García yendo de la cama al living, sonando aquí en este especial desde la Oktoberfest, cuando nos separan algunos minutos de las 7 de la tarde. Mira, recién hace un rato nada más, una lluvia que empezó a caer y la gente se agolpó abajo del gazebo nuestro.
1: Sí, sí, vinieron con nosotros de repente íntimos con todos acá.
0: Teníamos compañía por todos lados, nosotros, fue increíble. Familias, amigos, colegas, inclusive que vinieron corriendo a visitarnos acá en el gazebo y a cubrirse un poco de la lluvia, Lucre, que de la nada vino.
2: Encima fue un ratito que cayó bastante, bastante agua, pero bueno, siempre que llovió paró.
0: Yo pensé que era una espiche. Pensé que digo,
1: yo empecé, empecé a abrir la boca para el cielo, a ver si agarraba algo, ¿viste?
0: Bien. Bueno, nosotros seguimos acompañándolos a ustedes. Hemos llegado en perfectas condiciones. Camila Macari, hoy nuestra conductora designada con, obviamente, bancándosela, tomando alguna birrita sin alcohol, también gaseosa. 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
0: 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Estamos en la previa de lo que va a ser un gran show del Plan de la Mariposa. Y te decía, hay colegas, en un rato los vamos a agarrar, hay algunos amigos de El 12, algunos amigos de La Nación, que se han acostado medio tarde anoche con lentes, con una botellita de agua, de soda, ¿es soda eso? Muy bien, ya los vamos a...
1: En recuperación.
0: En recuperación, así es, en recuperación. Ustedes, ¿desde dónde nos escuchan? Cuéntenos a través del WhatsApp 351-56-90-166. No te sumaste a las redes sociales, dale, anda, no duermas, pobre Johnny, ¿ok? Ahí vas a poder enterarte de todo, absolutamente todo, de lo que pase aquí en el Bosque de los Pioneros en la edición 63 de esta Oktoberfest. 5 minutos nos separan de las 7 de la tarde. Nos quedamos con el Cuarteto de Nos, hermoso tema de la banda uruguaya. Esto es No Llora.
1: Yeah.

0: Linda canción del Plan de la Mariposa. Estamos escuchando Túnel de la Vida aquí en Villa General Belgrano. Estamos en la Oktoberfest edición número 63. 10 minutos pasaron de las 7 de la tarde. Actualizo temperatura. ¡Epa! Guarda que se va. La música quiere sonar fuerte porque en un rato se viene el Plan de la Mariposa. 9 grados a esta hora. Paró la lluvia. Por lo menos paró la lluvia. Eso es importante para que podamos vivir a pleno, ¿no? Este último día, por lo menos nuestro, desde aquí, desde la Oktoberfest. Y cuando hablamos del Plan de la Mariposa, en la radio, en Pobre Johnny, siempre tenemos que llamar a buscar a su fiel oyente. Estamos hablando de Cami Macari, que está con una sonrisa de oreja a oreja esperando que los hermanos Andersen suban al escenario principal.
1: Gran momento de los hermanos Andersen que está pasando el Plan de la Mariposa. De hace, no sé, que te digo que de 2 años acá han crecido de una manera increíble. Anoche se presentaron en el Festival Harlem,
0: en Santa Fe,
1: y hoy vienen para Oktoberfest. Vienen de una gira increíble en Chile, Perú, estuvieron en Colombia, en México, con localidades casi que agotadas, te digo.
0: Así que
1: el crecimiento que hizo el Plan de la Mariposa en estos últimos, te diría, 2 años, es increíble.
0: Che, estuvieron en Córdoba, pasaron por la Plaza de la Música. El año pasado habían estado en Atenas, o sea, dieron un salto también de Atenas a la Plaza de la Música. En Buenos Aires hicieron un estadio de Argentinos Juniors. Tienen preparado ahora lo que va a ser
1: el Movistar Arena. El 31 de octubre, que quedan las últimas entradas ahí disponibles para todos los que quieran ir. Por supuesto, fanáticos del Plan de la Mariposa pueden hacerlo. Pero el Plan de la Mariposa, que hace unos 8 años se presentaba en un lugar de Córdoba como Casa Babylon.
0: Claro.
1: Que es un lugar pequeño donde tocan bandas que recién están arrancando. Podemos decir que el crecimiento que tuvieron en los últimos años es bastante grande. Y ni hablar del año pasado en Atenas, que estaba agotado, a este año en la Plaza de la Música.
0: Mar Argentino, otra de las canciones que sonará hoy.
1: Hoy me parece que Mar Argentino va a sonar.
0: Sí, bueno, escuchamos un poquito de Mar Argentino y seguimos haciendo la previa del Plan.

0: tan mal argentino que va a sonar, seguramente va a sonar. Yo estuve viendo un poco la lista que hicieron en el Harlem y este tema estuvo, así que me imagino que habrá algo de eso. Bueno, es un festival y las bandas en los festivales se preparan con los clásicos.
1: Totalmente, este es un clásico de Devorando Intensidad, el disco del 2017, no es uno de los más nuevos discos. Recordemos que para mí el último disco del Plan de la Mariposa que lanzaron, no me acuerdo si el año pasado o el anterior, 2024 o 2025, fue el que los consagró y que los hizo ir al Argentino Junior. Entonces creo que de ese disco también los nuevos fanáticos o los que ahora han descubierto un poco la banda esperan muchos temas de ese disco. Es Por Ahí, Esquina de la Sombra, bueno, un montón de clases más, El Pulpo, que viene por supuesto el Plan de la Mariposa.
0: Estamos viendo si podemos gestionar algo con el Plan de la Mariposa, a ver si podemos tenerlos para nuestras redes sociales, el pobre Sony, ¿ok? Ustedes quédense prendidos, tanto en el aire, a través de 88.9, o por la web, y también en nuestras redes, porque van a poder seguir a pleno todo lo que va a ser el escenario principal con el Plan de la Mariposa, con los hermanos Andersen. ¿A qué hora es?
1: A las 20:30 se presentan en el escenario principal, ahí recién estaban diciendo que ya empiezan a preparar todo para la banda. Si bien recién estaba lloviendo un poco, hay bastante gente. Me parece que ayer a esta hora había un poco más de gente, pero bueno, también día sábado.

0: En un rato, el plan de la mariposa en vivo aquí en la edición 63 del Oktoberfest. Sonó el túnel de la vida, sonó Mar Argentino. Pero el tema que me gusta a mí del plan es el riesgo. La verdad que es un clásico que no puede... ¿Es el jijiji de ellos?
1: Podríamos decir que sí, el riesgo es el jijiji de ellos.
0: Nos quedamos con el riesgo entonces, haciendo la previa. Estamos en la Oktoberfest hasta las 9. Hasta las 9 y Chirola capaz. Estamos en vivo acompañándote.

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1: Tremenda versión de Sucio y Desprolijo con Papo y con Charlie ahí en el Cosquín Rock 2005 y salió esta excelente versión que compartíamos aquí en este especial desde la Oktoberfest edición 63, 19:32 de la tarde. Está jugando Belgrano, me dicen por allí, está empatando 0-0 con Racing, más tarde jugará Talleres, el viernes empató Instituto con Boca en el Kempes. Bueno, algunas cositas que van pasando dentro del mundo deportivo también. Estaba viendo, nos paramos hace un ratito, Vale, y empezamos a recorrer un poco de los stands. ¿Está para comer algo tradicional dentro de un rato?
2: Ya estamos para comer algo tradicional, ya, le diría. Y estuvimos chusmeando algunos precios, platos, porque hay mucho para elegir.
1: A ver, contanos.
2: Yo te cuento. Bien, tenemos por acá, lo que mencionábamos ayer, teníamos salchichas varias. Tenemos la salchicha berna fina con chucrut y papas, que lo mencionábamos ayer. Está alrededor de los 29 mil pesos.
1: Okay.
2: Salchicha berna gruesa con chucrut y papas, 27 mil pesos. Y después tenés la snack bush, Frankfurt y después brochet también, que es salchicha verdura, como toda brochet, que está más o menos a 29 mil pesos.
1: Hay opciones también para vegetarianos.
2: Hay vegetarianos, hay sin tac, así que hay para todos.
1: Todo
2: bueno, el
1: todo.
2: Famoso goulash también.
1: ¿Eso querías probar vos?
2: Yo ya lo probé.
1: ¿De qué se trae?
2: En otras...
1: ¿No te compartiste? ¿Cuándo lo probaste?
2: Lo probé en otra época que vine a Villa Quedada de Grano.
1: Digo, no trajo nada. Yo no lo vi acá en la pieza. Se lo comí atrás del cartel.
2: No, es como guiso de carne, podríamos decir, con... No sé si lo voy a pronunciar bien, spatzels, que lo preparan en una manga. Es como, no voy a decir gnocchi, pero se prepara en una manga, le ponen la preparación, aprietan la manga, lo van cortando y salen para hervirse, ¿no? Eso abajo de la olla, bueno, y ahí, quizás es medio burda la comparación, pero gnocchis por ahí.
1: Bien, va por ahí.
2: Anda por ahí, claro.
1: Hablando de comer, de recorrer, nos cruzamos con amigos aquí en la Oktoberfest, y en este caso nos cruzamos con un amigo que... No lo voy a presentar como un colega, sino como un amigo, Fran Arias de Canal 12. Fran Arias, que vino acá al stand a charlar un ratito con nosotros. ¿Qué haces, Fran?
3: ¿Cómo andan, chicos?
1: Qué lindo cruzarte acá, ¿no?
3: Un gusto de saludarlos. Sí, lindo encontrarse en este tipo de eventos. Me causa gracia que me estaban por presentar y estaba sonando un malambo sobre el escenario de Momento Santiago del Estero.
1: Sí.
3: Traje toda la vibra al October y ya volvemos con el rock de vuelta, ¿no?
1: Pero ya en un rato volvemos con el rock. Fran, contanos un poquito. Bueno, nos vimos ayer. ¿Qué recorriste? ¿Qué bebiste? ¿Qué conociste?
3: Muy bueno, la verdad que hacía varios años que no venía. Como decís, de canal, trabajando en Canal 12, pero antes en Camino del Interior.
1: Sí.
3: Más en la permanencia, en los viajes permanentes. Luego, está lindo el festival, está muy linda la fiesta. Hacía varios años que no venía. Y este cambio de predio, a hacerlo en un lugar grande, amplio. Se camina mucho. Yo tengo contados no sé cuántos pasos en el reloj. Me marcó bastante, un récord ayer.
1: Hay que venir preparados con estado físico para caminar.
3: No, igual sí y no, porque lo haces.
1: Sí, obviamente.
3: Hay un punto en el que vas buscando y decís, che, quiero probar la cerveza de allá. Ok, vamos a comprar la misma. No, probemos otra ahora. Y vas en esa, te terminás caminando todo el predio. La verdad que se te pasa la noche volando. Muy bueno, me encantó.
1: Hay un metegol para como 17 personas. Sí.
2: Estuvimos ahí incursionando, no sé si tuvieron la oportunidad.
3: Lo vimos.
2: Metegol de 16 personas.
3: Nos llegamos, vimos, en realidad fuimos a ver un partido y como faltaba media hora para que metan un gol porque no llega la pelota de un arco al otro.
1: ¿Viste?
2: Está inclinado, está en terreno difícil.
3: Son partidos largos. Es complicado meterla así en esos partidos. Es bravo, es difícil, vale.
1: Che, pero... hablando de amigos de comida, me dijiste que Onguis. Nos va a traer algo característico de acá.
3: Vos sabés que ellos se caracterizan por hacer sándwiches con carne braseada, desmechada.
1: Sí.
3: Una bomba, es vacío, claro, el vacío todo desmechado que se desarma. Espectacular, bien, con verdura asada y todo. Pero, como es la Oktoberfest, dijeron, tenemos que ir con algo...
1: Más alemán.
3: Tenemos que adaptarnos al contexto. Bien. Entonces hay salchichas también y tiene la variedad de las opciones. Está en una muy buena ubicación, justo enfrente al escenario. Han visto el show de Ulises, espectacular ayer. Divididos, dice que se vio buenísimo. Che, me dice que llovía y la gente no se movía.
1: No se movía la gente. Divididos. Y del stand de Onguis tampoco veo que tienen, además de... de comida tienen birra, ¿o no?
3: Tienen cerveza también y ahí están trabajando con otro, digamos, de los puestos que está cuatro o cinco casitas más para el costado. Entonces, bien, es un laburo que está bueno el que vienen haciendo y la verdad que les va a gustar la comida.
4: Fran, te consulto, ¿vos tenés algo para hacerlos a la tarde, todos los días a la tarde? Ya está contratado. El Fran abre mejor que todos los que están en Pobre Yoli juntos, chicos. Ha echado todo el mundo. El Fran contratado directamente.
3: Salgo a las 5 de la tarde y...
4: Hacemos el trasnoche, no te preocupes.
3: Me parece muy bien.
4: ¿Te gusta el rock a vos?
3: Me gusta el rock.
4: Sí,
1: fanático
4: de
1: Soda.
4: Fanático de Soda.
3: Yo vengo de la escuela de Gustavo Cerati, de Soda Stereo. Me sacó de Mambrú en su momento, que fue algo muy bueno que me pasó. Salimos de Mambrú.
1: Y nos metimos en Cerati.
3: Apareció la vuelta de Soda Stereo justo y me agarró en la etapa adolescente, bueno, así que vengo bien.
4: La verdad, chicos, Fran, 10 de 10, no sé si estás soltero o no, pero la verdad...
1: ¿Cuál es tu estado
4: civil? Sentimental.
3: Estado soltero, estamos solteros.
1: Bien, con estado etílico.
3: Estado en el que...
4: Estoy para sacarle hasta amigas, ¿me entendés? No, ya le quiero al Fran, ya hizo mucho más por esta radio que todos nosotros juntos.
1: No, bueno.
3: En realidad, la productora está enojada
1: porque nos conseguiste un sándwich.
2: Yo creo que hay cierto enojo por la falta de comida que trajimos hoy.
3: No, porque...
2: Y el Fran consiguió comida y ya se ganó.
3: Es que me enteré que alguien se había olvidado de traer...
1: Sí, sí, de algunos sanguchitos vamos a hablar.
3: No sé qué pasó con la vianda, pero bueno, está resuelto.
1: Está resuelta la vianda.
3: De Ongi lo resolvió.
2: Habla la olvidadiza.
3: ¿Tenés para defenderte?
4: Tengo muchísimo para defenderme. No me olvidé. Decidí no traerlo.
3: Ah, está bien.
4: Y
1: desgraciadamente.
4: Traje alfajores, magdalenas, maní.
3: Todo sano para que los chicos se cuiden y dijiste, vamos a dejar las cosas que tienen conservantes.
4: Las sanguchitas de mía tampoco eran tan sanos, pero por favor.
1: Trajo fruta, trajo agua.
3: Metiste el chucrú ahí en la bolsa.
4: La fruta me la hicieron bajar del auto.
1: Sí, yo.
4: Patricio Rabat, sí, claro.
1: Obvio. Chicos, estamos en Oktoberfest.
3: Vamos a venir con una fruta.
1: Exactamente. Bueno, en un rato vamos a estar mostrándole algo de Ongis en las redes sociales. Comida característica. ¿Dónde te encontramos? ¿En la tele y en streaming?
3: En la tele de lunes a viernes, en el Lagarto de 9 a 12. Nos ven por ahí. También estamos en las redes del 12 haciendo contenido. Y los viernes hacemos Va Como Peña, el streaming de folclore, para el que le gusta el rock y el folclore, que están ligados.
1: Sí, sí, van un poquito de la mano. Música tradicional argentina, el rock en castellano y el folclore. Gracias, Fran.
3: A ustedes.
1: Ya en un rato al compañero lo veo medio cabizbajo, Pablito Olivares, de colega también de La Nación, pero ya lo vamos a hacer, si se anima. Nos quedamos con Ilia Curiaki, Ande Valderramas, esto es Culo, te acompañamos en la edición 63 de la Oktoberfest.

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Soda Stereo con disco externo sonando aquí en este especial desde el Oktoberfest. 2 minutos pasaron de las 20 horas. Está ganando Belgrano 1-0, me dicen por Cucaracha. Ya vamos a estar actualizando bien los partidos para el día de hoy. Mucha gente siguiéndonos por la radio. Mientras tienen ahí el tele de fondo siguiendo...

0: 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Hermosa nave que Vale Luna pudo manejar en este fin de semana.
1: Yo no, le agarré la mano rapidísimo. Conecté con el auto instantáneamente.
0: Muy bien, me encanta.
1: Así que...
0: A mí se me complica.
1: Sí, vos sos más reacio de híbrido y todo eso, pero no, chicos, es simple y muy cómodo sobre todo.
0: Se maneja muy fácil, así es. City Drive nos acompañó no solamente en este fin de semana, sino el fin de semana pasado en lo que fue el primer fin de, valga la redundancia, del Oktoberfest. Ah, bueno, a ver, Vale, te decía, me traje una Scottish Ale de acá al frente, de los chicos de Rivera, una cerveza artesanal.
1: Estuviste catando un poco.
0: De aquí de Villa General Belgrano. Y te voy a contar, la Scottish Ale, un estilo de cerveza tradicional de Escocia.
1: Bien.
0: Tiene un color más, un tono, un color más tirando a rojizo o ámbar. Y son cervezas que se suelen tomar en temperaturas así como las que tenemos hoy.
1: Eso te iba a consultar. Va para el día de hoy, para
0: el tiempo que tenemos
1: hoy.
0: Las cervezas oscuras para mí son ideales y recomiendo, uso y recomiendo para los días de mucho frío, tanto el estilo Scottish como también estilo Stout, las que son oscuras, tirando negras, porque tienen a su vez chocolate o café, que hace también que le dé un poco de poder al cuerpo. Pero estaba viendo, entre otras de las canillas que observé, hay una cerveza que tiene ron y miel.
1: Bien.
0: ¿Te animás a esa o no?
1: Estoy para... Yo creo que la Oktoberfest es momento de probar cosas distintas. También vi algo, ayer mencionábamos algo de arándanos, también hay algo frutal en algunas cervezas. Es para probar, quizás no sean las clásicas, así que hay que aprovechar. ¿Cuánto, bueno, para los que nos están escuchando y quizás ayer no nos escuchaban, cuánto te salió a vos? ¿Recargaste el chop?
0: Recargué el chop de 500 centímetros cúbicos y sale 10 mil pesos.
1: Bien, muy bien.
0: Después tenés el de 750, sale 14 y tenés ya el litro que sale 16.
1: Bien.
0: Porque yo te digo el litro, pero no es una botella de litro que te dan, sino que hay chops de litro que se venden, chops,
1: claro.
0: No sé, el valiente que suele llegar a tomar esos chops de litro. Con la cultura de cerveza alemana, me pasa algo. Yo no estoy tirando frutas, sino que hice un curso de sommeliería de cerveza.
1: Bien, sí, decirlo. Sí. Por eso yo te dije, tenés que hablar vos.
0: Exactamente. Y pasa que allá en Alemania, en esos países tradicionales de la cerveza, se toma temperatura ambiente. Nosotros estamos acostumbrados a tomar la cerveza muy fría,
1: muy
0: tirando
1: fría,
0: helada,
1: sí, helada.
0: Pero en realidad la cerveza y se disfruta más. Yo lo empecé a disfrutar así, en temperatura
1: ambiente. ¿Y acá cómo se está sirviendo?
0: No, fría, fría.
1: Fría, bien.
0: Fría, cerveza fría, porque acá la cultura argentina, más allá de que estamos en una fiesta alemana, escucharán el quilombo de fondo, ¿no? Es el escenario principal con la clásica música tradicional alemana. Bueno, justamente estamos hablando de cervezas frías, tirando ya a temperaturas bajo cero, que las tienen en las canillas, en los barriles. Lo que hace es el barril, le tiran como le suelen tirar hielo a la canilla y desde ahí sale la cerveza.
1: Sale
0: helada. Exactamente, la manguera en realidad, para que tire por la canilla la cerveza. Pero bueno, yo recomiendo hoy Scottish Ale, me parece que son las que van. Si no, después podría ser tirando una honey, más a miel.
1: Bien.
0: Una.
1: Para las personas como yo que no son muy de la birra, les gusta algo más suave. ¿Qué recomendás para el Oktoberfest?
0: No, definitivamente una honey.
1: Una
0: de
1: honey.
0: Miel clásica, porque si te vas para el lado de la IPA, son más amargas, son muy fuertes.
1: Bien.
0: Un dato a tener en cuenta, el IBU en la cerveza es lo que tiene que ver con el amargor de la cerveza. Y después tener la graduación alcohólica que puede traer la cerveza, que lo tienen cada uno de las cartas,
1: sí,
0: que te
1: ofrecen. Está todo especificado. Sí, saben mucho, obviamente, de cerveza y te explican todo antes de servirla, así que todas las dudas las vas sacando acá.
0: Estamos acompañándote en este especial desde la Oktoberfest, desde el Bosque de los Pioneros. Ya de poquito se va llenando más.
1: Se va llenando, empieza a caer gente y se puso mejor el tiempo, ¿puede ser?
0: Sí.
1: Ya no hay tanta inestabilidad, uno se empieza a acostumbrar, vamos a decir.
0: Me parece que no se puso mejor el tiempo, sino que nos aclimatamos nosotros al tiempo.
1: Así que no vengan abrigados, pero si todavía no llegaron, pero se van a acomodar rápido.
0: Así es. Bueno, nosotros vamos a estar contándote en un rato. Sube el Plan de la Mariposa al escenario 1. Vamos a ver si podemos hacerles llegar el show del Plan de la Mariposa a sus hogares. Si no, a través de las plataformas de Pobre Johnny, en Instagram sobre todo, van a poder observar todo lo que pase en el escenario principal con el Plan de la Mariposa. Iván Noble hizo un gran homenaje a un clásico de la música italiana que se reversionó varias veces y también llegó a la música latina. Estamos hablando de Mi Historia Entre Tus Dedos, lo que pasamos.

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Masacre en el Putty Club sonando aquí en este especial desde la Oktoberfest. Y por más que estemos recorriendo todo lo que pasa en el Bosque de los Pioneros, en esta edición 63 de la Fiesta de la Cerveza, en el interior de Córdoba, una fiesta tradicional que se hace 63 años, chicos. Es mi primera vez acá, pero la estamos disfrutando, estamos pasándolo muy bien. Ya en un rato se sube el plan de la mariposa al escenario principal. Ya en un rato se sube al escenario el plan de la mariposa. Están armando todos lo que tiene que ver con los instrumentos, detalles, la lista. Bueno, todo lo van a poder ver en las redes sociales, pobre Johnny OK. Mientras que en el vivo, a través de la web www.pobrejohnny.com.ar o a través del dial 88.9, vas a poder escuchar el show completo en vivo a través de lo que tiene que ver con los colegas de El Sauce TV, nosotros retransmitiendo para ustedes que están en Córdoba. Pero sonaban Los Redondos ahí de fondo y no quería dejar pasar lo que fue el gran show de los fundamentalistas del aire acondicionado en Tucumán, ¿no? Con una lista implacable de 32 canciones, con muchos temas de Los Redondos inclusive, y otros tantos de los fundamentalistas. Un show muy emocionante, el último del año por parte de los fundamentalistas. Y creo que se dieron las ganas de hacer algunos clásicos, algunas canciones que hacía mucho que no sonaban en vivo. Por ejemplo, estoy repasando un poco la lista. Arrancaron con Mariposa Pontiac, pero tocaron, por ejemplo, Gualicho, Sorpresa en Shanghái, Perdiendo el Tiempo, qué temazo, a través de la voz de Luciana Palacios. Muy, muy linda canción. También sonó El Arte del Buen Comer, temazo. También un tal Brigitte Bardot, Susanita. Bueno, un gran show definitivamente de los fundamentalistas del aire acondicionado en lo que fue el último que hicieron en este año. El último que hicieron en este año los fundamentalistas allí en Tucumán en el día de ayer, que creo que fue uno de los más convocantes desde hacía mucho tiempo. Desde Olavarría creo que no convocaban tanta gente. Habrá que ver cómo sigue la banda, cómo se reacomodan después de lo que fue claramente en junio una gran pérdida que tuvimos, no solamente en el rock nacional, sino en la música nacional como el Indio. Nosotros seguimos aquí en el Bosque de los Pioneros. Ya se viene en vivo el plan de la mariposa. ¿A dónde te vas a ir? Mirá, te recomiendo, andá a tu kiosco, amigo. Tenés al frente una despensa, un kiosco. Júntate con los pibes, con las pibas. Armate alguito, una picadita. Subí el volumen de la radio porque se viene el plan de la mariposa en vivo y lo vas a poder escuchar y vivir a través de 88.9 o la web www.pobrejohnny.com.ar. Nosotros acompañándote hasta donde dé, hasta donde quiera el plan de la mariposa también. Obviamente vamos a estar acompañándote. Nos reacomodamos y seguimos con más especial desde la Oktoberfest número 63. Aquí, en el Bosque de los Pioneros. Recarga la birra, hace lo que te digo, porque se viene el plan. Nos quedamos con Callejeros, un clásico. Esto es El Nudo.

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1894, cerca de Cañada de inmigrantes italianos. 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

0: Muy bien, estamos en este especial desde la Oktoberfest 20:40. Marca el reloj en toda la República Argentina. Y se viene el show del Plan de la Mariposa. Se viene una transmisión especial, una locura en lo que vamos a poder vivir. Así que, mirá, sin tanto preámbulo, los dejo a través de 88.9 y a través de la web www.pobrejohnny.com.ar. Se van a quedar con el Plan de la Mariposa en vivo, exclusivo, a través de el Sauce TV y a través de 88.9. Nos quedamos con los locutores y se viene la banda.
1: ¡El Plan de la Mariposa! ¡Bienvenidos!

0: Ya sale la banda, ¿eh? Ya sale, ¿eh? Ya sale. Me anticipé un poquito, los locutores presentaron, pero me parece que quedó algún cable desenchufado. Pero estamos por presenciar, por vivir el show del Plan de la Mariposa. ¿Qué lista habrá? ¿Con qué lista nos encontraremos en el día de hoy? ¿Con qué saldrá el plan? ¿Un show más festivalero? ¿Algo de las canciones nuevas? Bueno, el escenario 1, la gente corre, la gente se agolpa en lo que va a ser un gran show del Plan de la Mariposa. A ver, amigo, venga, venga, venga, venga, venga, venga.
1: Oh.
0: ¿Cómo va? ¿Todo bien?
1: Bien, vos.
0: Todo bien. Acércate más al micrófono.
1: ¿Estamos bien ahí?
0: Bien, ahí.
1: Ahí, ahí, ahí.
0: Vi que corriste, cargaste cerveza y te vas para el
1: Ya
0: escenario
1: está.
0: 1.
2: Tiene un plan.
1: Estamos en el plan
0: Bien.
1: de la mariposa,
0: El Plan de la
1: papá.
0: Mariposa se viene. Estamos a través de la web, estamos a través de 88.9. ¿Qué tema favorito? ¿Tenés algún tema favorito del plan
1: Hay un cielo para ver.
0: Bien. El túnel de la vida.
1: El túnel de la
0: Bien,
1: vida,
0: el
1: sí
0: túnel de la vida.
1: señor.
0: Linda canción esa, ¿no?
1: Qué hermoso.
0: Bien, bien.
1: Es más,
0: ¿Viniste
1: si no arranca con esa, va a ser de las primeras tres.
0: ¿Viniste ayer?
1: Sí, lo disfrutamos mucho,
0: Okay,
1: espectacular.
0: okay. Nosotros invitamos. Hay mucha gente escuchándote en Córdoba.
1: Abrazo para todos mis amigos, ¿eh?
0: Bien, ¿tenés seguidores allá?
1: Muchos. Y
0: Bien,
1: que
0: okay.
1: escuchan la radio, muchísimos más,
0: Ok,
1: ¿eh?
0: ¿Banda favorita del rock en castellano, ya que te
1: Los
0: agarro?
1: Piojos.
0: ¿Tienes una tonada media? No sos de Córdoba.
1: Mendoza, San
0: Ah,
1: Rafael.
0: ¿y cómo hiciste con el
1: Y ahí,
0: vino?
1: niño. Ah, hoy no lo pude
0: Sí.
1: meter, pero en otro lado, ¿sabes cómo, no?
0: Ok. Y hay gente de Santiago del Estero también, ¿son
1: Sí,
0: amigos?
1: señor.
0: Bien.
3: Acá estamos,
0: A vos ya te conocimos desde antes.
3: A mí me conocés
0: El
3: hace
0: señor
3: un par de años.
0: Fran Arias, de Santiago del Estero, y el delincuente este de Mendoza, el colega Pablito Olivares. Pablito, ¿todo
1: Sí,
0: bien?
1: señor.
0: Lindo encontrarte acá en el predio.
1: No, me encanta. A ver, yo siempre escucho la radio, de
0: Sí.
1: verdad. Te escuchaba antes en el móvil a la mañana temprano.
0: Sí.
1: Así que bueno, disfrutando y conocerlos a todos, ponerle cara a todos acá, a todo el equipo, la verdad, un gusto.
0: Ok, bueno, si viene el plan de la mariposa, ¿salen o no salen? Yo estoy viendo la transmisión en vivo, ¿salen o no
3: La
0: salen?
3: gente se
1: Ahora
3: vuelve
1: sí,
3: loca.
1: porque la gente empezó a gritar, ¿eh?
0: La gente empieza a gritar, hay mucha gente que corrió. O sea, todos estaban en el escenario 2 y de la nada se apagaron las luces en el 1 a mis espaldas.
1: Volaron como mariposas hacia el
0: Exactamente,
1: escenario.
0: así que ya se suben. Mira, yo estoy viendo movimiento. Así que vamos a hacerlo así. Nos quedamos escuchando el plan de la mariposa. Lo van a poder vivir, lo van a poder escuchar a través de 88.9 en el dial, a través de la web www.pobrejohnny.com.ar. Quédense, préndanse a través de también las redes sociales. Pobre Johnny, ok. Este es el lugar en el mundo del rock en castellano.
1: Solo rock en castellano.
0: Ahí va.

noche. Qué lindo, gracias por habernos invitado a esta fiesta tan hermosa. Estamos muy contentos de estar acá, muchas gracias. Nos queda mucho por compartir todavía. Vamos.

0: Muchas gracias.
1: El plan de la mariposa sonando. Estamos en este especial desde la Oktoberfest. Ya sabés, conectate a través de la web www.pobrejohnny.com.ar o por el dial 88.9. Todo lo que pasa a través también de las redes sociales, Pobre Johnny OK. Seguimos en vivo con el plan, ¿eh? Está tocando